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4: Otra más de las cumbias originales, sus compas de Fuerza Régida y Grupo Frontera. ¡Vuélvale a marcar, compa Carlos!

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0: que pasar.
1: Diga, diga lo que dijo para responderle, pues.
0: No, pero es que eso es en otro lado. Por eso favor, es acá. Nada. No, favor. No, no. Ahora regresamos con buena energía en este miércoles 20 de mayo
1: de 2026. Y estamos listos y preparados para disfrutar en este pupito de la semana. Muy buenos días a cada uno de ustedes que siempre está en nuestra sintonía, que siempre se levanta con todas esas ganas positivos. Prende la radio, nos está escuchando en full lugares. Van al trabajo escuchándonos en el bus, en el taxi, en el auto.
0: Ya algunos ya estaban ya mandando el reporte, por si acaso.
1: Ah, ya, comento. Se estaban reportando.
0: Ni bien estaba llegando acá a la oficina de los estudios, pues ya estaban mandándome la foto. Algunos ya pasaban por aquí y nos mandan la foto.
1: ¡Qué lindos!
0: La foto que ya están en sintonía con nosotros y también pues saludo. Y ahí la foto de él.
1: De todos que están acompañándonos en esta mañana espectacular. A ti que estás en tu trabajo, en la oficina, en tu emprendimiento, en tu negocio, que estás yendo a estudiar, pues que te vaya súper, súper, súper bien el día de hoy. Demasiado bien. Espero que estén bien desayunados, bien. No está desayunado. No,
0: está, me hace falta.
1: Pero diga lo que dijo.
0: No, eso no, diga, ya iba a decir, no, es que
1: y
0: de
1: iba a decir yo.
0: Es que en esa parte, no, cuando empiezan así, no. ¿Dónde están las mujeres solteras? Arriba, arriba, arriba, arriba. Entonces está.
1: Pero dijo algo más que no les quiere decir.
0: Exactamente, eso no se dice en vivo, eso no se dice, por favor.
1: Eso no se dice.
0: ¿Dónde está la gente más prendida del pupito de semana?
1: Exactamente, se los deja a la imaginación de nuestros queridos oyentes. A ver, ¿qué es lo que se imaginarán que dijo? 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Así que ya bienvenidos al vuelo 93.1, que comenzamos con buena energía el día de hoy. Ya se acerca el mundial, ya se acercan las personas que están ahí con sus álbumes, sus cromos, las camisetas.
0: Oye, besito, eso lo quería comenzar. Eso es después, para papá. Eso es para papá. Pero igual tienen que estar pendientes. Pero hoy. ¿Sabes lo que es hoy?
1: Hoy es miércoles.
0: ¿Qué hay el miércoles aquí en Radio Soy FM?
1: Miércoles 20. ¿Qué había?
0: No sé, la verdad.
1: Alguien que nos haga acuerdo.
0: ¿Qué había hoy aquí en Radio Soy FM? Hoy 20.
1: ¿Qué era lo que teníamos el día de hoy? Pero también tenemos hoy también una pregunta para interactuar acerca del fútbol, acerca del mundial.
0: ¿Ya?
1: Acerca de aquellos que dicen, sí soy hincha, no soy hincha, sí quisiera, no quisiera. Ajá. ¿Algún sueño por ahí hecho realidad?
0: ¿Ya? ¿Usted es hincha de quién?
1: Yo.
0: ¿Hincha del marido o hincha de su hija? O sea, claro.
1: De mi hija.
0: Ya, entonces tiene que obedecer, ¿no?
1: Claro, por supuesto, siempre le obedezco.
0: O sea, usted tiene que ser como tenis. Tienes que lavar, tienes que cocinar, tienes que arreglar. Así que no se olviden, hoy es el gran sorteo de esas tres cajas de cromos. Gracias a Radio Soy FM y también al programa El Vuelo 93.1, en donde vamos a hacer el sorteo con mi Capi. Así que pila, estar pendiente de toda la gente que está y que interactuó con nosotros toda esta semana y la anterior también. No se preocupen, están anotados en una lista de morosos. Y los que tienen la cédula también. Me favorece a nosotros. Así que no se olviden de... Vamos a ver. Hoy es el gran sorteo, ¿no?
1: Hoy es el gran sorteo.
0: Sí.
1: Ya vamos a ver quién se va a llevar esas cajas de cromos.
0: Okay.
1: ¿Quién va a llenar ya su álbum y va a estar listos para el mundial? Porque ya se acerca, ya falta poquito.
0: Así es. Ah, por acá dice mi Capi, Alex, porfa, diles a todos los oyentes que tienen una horita más.
1: Una hora más.
0: Para los que quieran anotarse, escuchen bien, los que quieran anotarse para
1: participar.
0: Este gran sorteo y participar, ya me hace trabar, me pone nervioso usted, para que pueda participar, nervioso. Así que ya saben, lo que tienen que hacer es seguirnos en redes sociales,
1: mandar las capturas,
0: exactamente, que nos están siguiendo en redes como es Facebook, TikTok y Instagram al 099-250-1515. Así es, tienen solamente una horita.
1: Una horita más.
0: Tienen hasta las 11. Hasta las 11, bebecita, se cierra a las 11.
1: Hasta las 11.
0: Sí, a las 11 se cierra para hacer el gran sorteo de 11 a 11 y media. Hasta las 12 hemos estar haciendo lo que va a ser el sorteo. Porque son tres cajas. Una se va a Santo Domingo, otra se va a Carchi, otra se queda aquí en Imbabura 93.1. Así que a interactuar con nosotros. ¿Quién quiere esa cajita de cromos? ¿Qué es lo que tiene que hacer, bebecita, antes de irnos con música y a la pausa?
1: Es fácil y sencillo, rapidito nomás. Es, vas y te metes en nuestras redes sociales, en tu teléfono, en la computadora del trabajo, por ahí te escapas un ratito y nos buscas en Facebook, en Instagram y en TikTok. Tomas la captura de pantalla de que nos estás siguiendo a través de las redes sociales, envías eso al 099-250-1515 y ya estás listo y participando con tu nombre completo. Y también no te olvides de interactuar con nosotros a través de nuestro programa de todos los días para ver si están súper pilas.
0: Por acá verán que algunos ya me está saliendo, ¿no? Ya me está saliendo de cita, pero lo que tienen que hacer es enviar al 099-250-1515 nombre y apellido y ahí estamos participando. Así que pilas. Mientras tanto, vamos con música y ya venimos.
1: Ya venimos y les decimos cuál es la pregunta del día de hoy para interactuar acerca de este fútbol, de este mundial. Así que listos ya, preparados y súper pilas para participar con nosotros.
0: Sí, sí.

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0: Sí, estamos llegando 10:25 en la mañana y el día de hoy vamos a hablar acerca de qué no puede faltar para ver un partido del mundial. ¿Qué es lo que no puede faltar en tu mesa, en tu casa, en la casa de tus amigos, en el restaurante donde vas a ir, tal vez en el trabajo, porque algunas personas se van a esconder para ver los partidos del mundial ahí escondiditas en la oficina? Y tú me vas a contar qué no puede faltar para ver un buen partido de fútbol del mundial. ¿Con quién lo quieres compartir? ¿Qué es lo que quieres comer? Porque así llegamos ya, porque ya así como huele el café en la mañana, así todo intenso y calientito, así también llegan ya los nervios para los nuevos partidos del mundial, para gritar frente al televisor. DJ Alex, cuando usted ve fútbol, ¿qué es lo que no puede faltar para ver un buen partido?
1: La música.
0: La música.
1: Es que yo en vez de ver el partido me pongo a hacer música.
0: Dios mío, pero no ha salido así, o sea, sin el plan de la música, solo con sus amigos a ver el
1: fútbol. O sea,
0: no.
1: La verdad no salgo ya al fútbol, no me gusta.
0: Un poquitito, le gusta más jugar que ver.
1: Exactamente, prefiero ver antes que jugar, porque si yo me pongo a ver es a morirme de iras. Entonces prefiero jugar a que me hablen o yo morirme de ahí solo, pero no hay nada.
0: O sea, lo que no puede faltar para ver un buen partido de fútbol, ustedes, los gritos frente al televisor, morirse de las iras por lo que hacen.
1: Claro, no, yo preferí irme ahí, no.
0: Hasta ahí nomás.
1: Sí, hasta ahí nomás.
0: Así que nos vamos a conectar el día de hoy y me van a contar qué es lo que no puede faltar para ver un partido del mundial. Y no solo estamos hablando de que, ay, es que no puede faltar el balón para jugar. No. Son así ciertas cosas que no se especifican. Ya puede ser la comidita, ya puede ser la familia, porque también hay rivalidades, ¿no? Las rivalidades entre la familia y que le va un equipo y le voy a otro, y que si yo gano, y también están las apuestas. Así que tú me vas a contar a través de nuestras redes sociales qué no puede faltar para ver un partido del mundial a través del 099-250-1515. Y no te olvides que tienes que estar participando para ganarte esa caja de cromos para llenar tu álbum del mundial.

0: Uy, bebecita, esos mensajes como están aquí.
1: Por aquí me dicen, hola, muy buenos días. Lo que jamás puede faltar es la comida, porque no podemos ver un partido solo con galletitas y agua. ¿Será?
0: O sea, galletitas. Según.
1: Pero la comida tiene que estar presente. ¿Qué clase de comida será?
0: Yo de mi parte, yo he visto, no digo que yo he estado, he visto. ¿Ya? Que saben a veces algunos comprar pizza.
1: Ah, sí.
0: Otros hacen canguil. Gaseosas, otros compran alitas, papas. O sea, según, ¿no?
1: Según. Entonces,
0: pero de ahí también lo que no les puede faltar es, digamos, unas verdes, unas maduras.
1: Claro, eso sí no puede faltar. Sí.
0: Eso te leí, no les he visto que nunca les ha faltado. Pero eso le digo, no sé si será verdad o será mentira.
1: ¿Qué será? Por aquí nos dice, muy buenos días, los estamos escuchando aquí en el Carchi. Dice, lo que no puede faltar son las papitas de funda.
0: ¿Por qué las papas de funda?
1: ¿Por qué las papitas de funda? Porque yo creo que es algo muy fácil, ¿no? Vas a la tienda, deme unas papitas y ya, y te pones ahí a comer. Así que tú me vas a contar a través de las redes sociales qué no puede faltar para ver un partido del mundial. ¿Qué es lo que no puede faltar en tu casa, con tus amigos? Si tal vez te vas a algún restaurante a ver el partido, ¿qué es lo que no puede faltar? ¿Qué es lo que el mundial exige?

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1: Porque a partir de ahora. Porque dice, hola, buen día, Full Volumen, desde tempranito, dice.
0: Ay, qué lindo.
1: Hola, muy buenos días, dice, nosotros. Muchas bendiciones a todos ustedes por hacer lindo el programa desde que llegué a Ecuador. No escuchaba emisora, pero desde que la pareja me dijo, escucha a estos locos todos los días en el trabajo. Ahí está. Me parece una buena emisora con buena música. Mi pareja y yo somos colombianos y los enamorados de nuestra música. Mi pareja y yo, sería dicho ganar las cajas para nuestros tres hijos que sueñan por tener el álbum del mundial. Le mando muchas bendiciones y que sigan con esa excelente programa, dice.
0: Ay, qué lindo, muchísimas gracias por siempre estar en nuestra sintonía. Escuchen a esos locos, diga, escuchen a esos locos. A veces se nos zafa, ¿no? Ajá. Nos falla.
1: A quien le fallas más a la vez, a mí no, por si acaso. Dice, hola, mi nombre es Anderson Ruiz y quiero participar para la caja de cromos para el mundial. Ya, Anderson, ya te pongo en la lista.
0: Os diga, escuchen a esos locos. A veces se nos zafa, ¿no? Ajá. Nos falla.
1: A quien le fallas más a la vez, a mí no, por si acaso. Dice, hola, mi nombre es Anderson Ruiz y quiero participar para...

0: Buenos días, yo soy Radio Soy FM.
1: ¡Bésico!
2: ¡Qué lindo!
0: La energía de todos los días, les escucho en Yacucalle, por favor, le anotan a mi hijo José David Burbano, gracias.
2: Anotadito en la lista.
0: Dice, toda mi familia escuchando y siguiendo Radio Soy FM, esa es la manera. Ahí nos mandan así.
2: ¡Qué lindo! Amanecimos, pero con Radio Soy FM en full lugares. Muchísimas gracias a cada uno de ustedes que siempre se levanta con esa buena energía y nos sintoniza a escuchar a esos locos de la radio.
0: Ajá, ¿no? Por acá dice Rita Gabriela Rubio Lomas, también está escrita, nos mandó todo. Perfecto. Dice, ¿me pueden ayudar para participar en el sorteo de la caja de cromos? Por favor, un lindo día y bendiciones.
2: Pero por supuesto, muy buenos días para cada uno de ustedes. Y para las que no saben y recién ahorita se están conectando y dicen, ¿cómo podemos participar? ¿Qué es lo que tenemos que hacer? Es muy fácil y sencillo. Tienen que ir a nuestras redes sociales y seguirnos en TikTok, en Instagram y en Facebook. Mandar las capturas al 099-250-1515 de que nos está siguiendo en nuestras redes sociales. Y también tienes que interactuar con nosotros en el programa de todos los días para ver si es que estás pilas y pendiente y ya estás participando de absolutamente todos los premios. El día de hoy tenemos esos premios de las cajas de cromos para el álbum del mundial. Y el día de hoy estamos interactuando con la pregunta del día. ¿Qué es lo que no puede faltar para ver un partido del mundial? Y también por aquí me están diciendo, lo que no puede faltar en mi casa es mi tío, el que se cree el técnico, dice. El problema es la defensa, es que esto hacen mal, como si él estuviera esperando para dirigir la selección.

0: Los mensajitos dicen: hola, mi nombre es Pacha Flores. Dice: quiero participar en el sorteo de los cromos. Somos tres hermanos y un hermano que estamos con nuestros niños interior felices. O sea, ellos todavía son niños, ¿no?
1: Claro,
0: son
1: niños. Claro. Quieren para los tres, porque si no se van a pelear.
0: Ya que es nuestro primer álbum del mundial, entonces quisieran participar para los cromos. Entonces, Pacha, ya te anoto. Dice por acá, respondiendo a la pregunta a lo que dice la besita, dice: la televisión, lo primordial. La televisión.
1: Lo primordial.
0: Por favor.
1: Si no, ¿dónde van a ver?
0: Y la camiseta.
1: Ah, ya, muy bien.
0: No por puede acá faltar los nachos, canguil, obvio.
1: Ah, ya.
0: La club.
1: Las verdes. Las rubias, como dice DJ Alex.
0: Claro.
1: Por acá me dicen: mi mamá nos dice: sigan gritando así y apago la tele.
0: Es que a veces da desesperación, por eso no me gusta ver.
1: Por eso
0: no
1: me gusta. Ahora ya les entendemos.
0: Porque hay unos dicen, pero pateando ahí. Empiezan a gritar sin
1: gol.
0: Todo.
1: Y ni siquiera fue gol.
0: Sí. Bueno, porque dice: buenos días, soy Naira Portilla. Los escucho desde la ciudad de Ibarra. Y lo que nunca puede faltar para ver un partido son las. Esas mismas.
1: Muy bien.
0: Por acá dice: mi nombre es Jairton Zapata. Lo que nunca puede faltar para el mundial es ponerse la camiseta de su equipo y gritar con emoción. ¿Verdad es? ¿Verdad es?
1: Muy bien, ahí afinando la voz, guardando la voz para gritar ese
0: golazo.
1: ¿Quieren
0: leer ese mensaje? ¿Está? ¿Quieren leer ese mensaje?
1: A ver, quiero leer.
0: Ya le mando el mensaje, a ver, ya. No, así sola a Alex le manda y no le manda a nadie los mensajes.
1: Es que Alex está en los controles, viendo todo de las redes sociales.
0: Ahí está, no se va, no se va.

0: Guanda, Guinea y Tonsu.
1: Ay, ya. Bueno, nomás.
2: ¿Qué?
1: Sopa de caracol. Por aquí nos dicen muy buenos días, Radio Soy FM. En mi punto de vista, lo que no puede faltar son las peleas entre jugadores y el árbitro. Bueno, eso sí es verdad, ¿no? Es como que ahí se ponen como que, ah, esto que lo otro. Y los que pelean en la casa también.

0: virtualmente. Cuando ven el fútbol, se descontrola todo y empiezan a gritar y no dejan ver el partido. Y más es la gritadera. Y no les falta más que todo brindarse las... Para el vicio, dice. Anóteme, por favor, soy Ani Lastra. Quiero participar, no sé si ya estoy inscrita. ¿Está inscrita, DJ Alex?
1: ¿Usted, Leslie? No. Va, es cierto, ¿usted qué dice, Leslie?
0: Ani, está inscrita, Ani, dice.
1: Ani, ya le voy.
0: Ani Lastra dice, no sé si ya estoy inscrita. Desde antes estoy participando en las redes sociales y espero ganar. Gracias, queridos y queridas del Ecuador, para todo el mundo. Y respondiendo a la pregunta, lo que no puede faltar... Es mi novia enojada porque no le hago caso por ver el fútbol. Ay, ay, ya están, ¿no? Eso es lo que no puede faltar. O sea, le llevan a la novia de la manito, o sea, ni le dan de comer y le dejan a un ladito a la
1: Yo no pobre. Entiendo por qué tienen que decir, respondiendo a la pregunta, lo que no puede faltar es mi novia enojada.
0: Enojada porque no le hace caso por ver el fútbol.
1: Pero es un fútbol, o sea, usted cuando
0: Mira,
1: se pone a ver la...
0: No, póngale...
1: Páreme ahí, bebecita. Usted cuando ve la novela...
0: Para el carro.
1: Usted cuando ve, ve la novela, ¿alguien le molesta?
0: No.
1: No, no es cierto.
0: No.
1: Le decimos algo, a veces les dice algo, vean, queremos
0: es
1: esto.
0: Que era,
1: se
0: no
1: molesta.
0: Tenido la oportunidad
1: Pero
0: de
1: uno cuando se ve un partido.
0: La
1: uno se ve un partido. Las novelas están todos los días.
0: No.
1: El mundial es
0: Él
1: el
0: es
1: en
0: más
1: cuando.
0: De películas.
1: No.
0: Sí, él es más de películas, más de series. ¿Solo está viendo ahí series de
1: No, no, pero usted no me cacha a mí lo que le digo.
0: Bueno, digamos que estoy viendo una película con él.
1: No con él, usted, o sea, estamos hablando estamos
0: Es que dice
1: hablando...
0: mi novia enojada, pues.
1: Por eso. Porque yo estoy viendo el partido.
0: Ah, ¿sí él me lleva a ver el partido?
1: Yo estoy viendo el partido y usted me está, ey, ¿qué esto es cierto? Yo no le hago caso.
0: A ver.
1: Estoy más concentrado viendo la televisión,
0: claro.
1: O sea, el partido.
0: Entiendo.
1: O sea, eso es lo que él dice.
0: Verá, usted póngame a mí a comer y usted puede ver el partido lo que usted quiera.
1: Oye, era lo que dijo la visita, pero yo lo que digo es... Cuando a alguien, digamos a una chica, o está viendo la serie, novela,
0: yeah.
1: Está viendo la serie, está viendo novela, o está viendo, yo qué sé, algo
0: Ajá.
1: que a ella le guste ver, y le digamos, mi amor, vamos a comer, entonces ella está concentrada, o si no está, mi amor, vamos a dar una vuelta, entonces ella está concentrada en lo suyo, en lo que es en la novela. La novela dan todos los días, las novelas
0: todos
1: dan, puede ver YouTube, puede ver todo, pero
0: es
1: el
0: verdad.
1: Mundial... No.
0: El mundial no, sí es
1: el
0: verdad.
1: El mundial
0: no
1: es
0: repite.
1: En vez en cuando. Entonces yo por eso digo, no tiene por
0: Cada
1: qué enojarse
0: cuatro
1: a mi
0: años.
1: Amiga. Por eso no tiene que enojarse a mi amiga, más bien tiene que decirle, ¿sabes qué? Despapáyate, sabe todo
0: claro,
1: lo que vos
0: yo
1: quieras.
0: Voy a estar aquí.
1: Eso se trata.
0: Tú ponme
1: que
0: comidita.
1: Se siente bien.
0: Y por ahí algunas micheladitas y eso es lo que no puede faltar. Por aquí también nos están contando lo que no puede faltar en mi casa para ver el mundial son nuestras cábalas. ¡Ah! ¿Y cuáles son las cábalas?
1: Abraham's cábalas.
0: Cábalas, son nuestras cábalas, dice. Mi cábala hermano
1: cábala
0: pone centavos atrás de la puerta de su cuarto para que gane y... Misteriosamente, siempre que hace eso, sí gana. Ah, miren nomás.
1: O sea, ¿gana él o gana el equipo?
0: O sea, gana el equipo, ¿no? Porque por eso él pone.
1: Pero yo lo que he visto, cuando ponen los jugadores, bueno, los arqueros, he visto en la televisión, por si acaso, he visto que ponen una moneda en el arco. Es para que no puedan dar, o sea,
0: claro,
1: entrar goles.
0: Exacto, sí.
1: Pero
0: sí.
1: En una puerta, o sea, en tu casa, para que pueda ganar el equipo, no creo.
0: Pero
1: o sea.
0: Mire, pero dice, misteriosamente siempre gana.
1: Bueno, ahí está, edición de cada
0: La
1: uno.
0: Suerte.
1: Edición de cada uno. Pero no se olviden, tenemos solamente ya 15 minutos para cerrar este broche. ¿De qué? ¿De qué, bebecita?
0: De que tú sigas participando para ganarte la caja de cromos, de esas cajas de cromos para el álbum del Mundial, que se van a ir a Santo Domingo, una de las cajas, se va a ir la otra caja al Carchi, y la otra caja se va a quedar aquí en Imbabura.
1: Así es.
0: Que si tú quieres participar, ya sabes, lo único que tienes que hacer es fácil y sencillo.
1: Lo que tienes que hacer es seguirnos en redes sociales, tomar la captura de TikTok, Facebook, Instagram y... Nombre y apellido, mandarnos al 099-250-1515. 099-250-1515. Me voy a la pausa, enseguida regreso con más éxitos. Ya en los últimos minutos para anotarles. Mientras tanto, los que ya están, me escribieron recién, últimamente nos escribieron. Voy a hacerles a la lista, ¿no? Por favor. Así que sigan. Si ustedes quieren, se participe de este gran sorteo de esas tres cajas que va a ser Santo Domingo, una, Carchi, otra, y Imbabura, otra. Así que voy a la pausa y ya venimos. No se vayan. Así que para ver quién es el ganador o ganadora de aquí de Imbabura.

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8:08 en la mañana y yo les quiero contar que tal vez ustedes que están ahí en el teléfono, en el iPad, en la computadora, siguiéndonos a través de nuestras redes sociales, vayan ya a seguirnos a través de Facebook porque el día de hoy vamos a topar un tema sumamente importante. Vamos a hablar algo de una profesión digital. Así que si tú quieres conocer más acerca de este tema, pues te invito a que vayas a nuestras redes sociales en Facebook y estés súper pendiente de esta entrevista y de este invitado especial que tenemos el día de hoy. Nos vamos a ir a una pequeña pausa aquí en el vuelo 93.1, pero ya regresamos y les damos un poco de tiempito para que vayan a Facebook y se conecten con nosotros. Si tienen alguna inquietud, alguna duda, nos pueden escribir acerca de esta profesión digital que vamos a hablar.

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6: 11:12 en la mañana y estamos aquí con un invitado sumamente especial. El día de hoy nos acompaña el magíster Pablo Carlos Sama, docente del Instituto Tecnológico ITCA. Muy buenos días, ¿cómo está?
7: Saludos cordiales, estimada Leslie, así como también Alex, y un agradecimiento muy especial a Radio Soy de parte de quienes conformamos ITCA Universitario por la entrevista y el espacio para compartir esta mañana.
6: Muchísimas gracias también por acompañarnos el día de hoy, porque siempre nos brindan información que realmente es sumamente relevante. Antes de comenzar todo esto, ya que estamos como inmersos en el ambiente futbolero, ya se acerca el Mundial y estamos interactuando con esa pregunta el día de hoy, cuénteme, ¿qué es lo que no puede faltar para usted para ver el partido del Mundial? Ya sea con los amigos, con la familia, en el trabajo, cuénteme.
7: No debe faltar, ya que estamos a puertas del Mundial de Fútbol, garra, pasión y corazón para apoyar y alentar a nuestra selección.
6: ¿Usted es de los que apuesta con sus amigos y dice, mi equipo va a ganar, o es el que solo cruza los deditos?
7: Bueno, yo soy el que prepara los alimentos mientras vemos el fútbol.
6: Ah, ya,
7: ¿no?
6: Usted les hace los snacks.
7: Exacto, para que todos estemos bien alimentados.
6: Ah, ya, muy bien, eso es lo que no puede faltar. Y el día de hoy vamos a hablar acerca de creadores de contenido, la nueva profesión digital que ya la tenemos en ITCA. Y cuénteme, las instituciones educativas, ¿qué tan importante es de que se hable y se aborde este tema de los creadores de contenido?
7: Muchísimas gracias, Leslie, por la pregunta, y creo que es sumamente importante, ya que no solo las instituciones, sino todo a nivel nacional se debería replantear esto, ¿no? Es por eso que ITCA Universitario ha pensado y sobre todo analizado con grandes estudios y da a toda la ciudadanía esta nueva carrera que se llama Redes Sociales y Creación de Contenidos Digitales. Así que bienvenidos todos a estudiar en ITCA Universitario esta maravillosa carrera para que sean profesionales y sobre todo tengan conocimiento de primera mano para poder crear estos contenidos que prácticamente en la actualidad todos estamos inmersos en redes sociales y de una u otra manera con la creación de contenidos.
6: Claro, ya es algo que ya se viene haciendo novedoso, ya es algo que va cambiando con el tiempo. ¿Y qué habilidades nomás se desarrollan dentro de esta carrera?
7: Me parece muy bien. Las habilidades que se manejan, primero para mencionar que me he encontrado con muchos jóvenes que quieren ser creadores de contenido, pero realmente muchos han preguntado, ¿se puede convertir en una profesión? Aquí la respuesta tiene ITCA Universitario, y la respuesta es sí, sí puede convertirse en una profesión, y aún más ahora que estamos invitando para que toda la ciudadanía, jóvenes, formen parte de esta nueva carrera que ITCA Universitario tiene para todos. Las competencias, habilidades, pues son muchas, en las cuales primero les bueno, como sugerencia, yo quisiera manifestar, para abrir un poco el espectro, que las redes sociales ahora pueden generar emprendimientos y o empleos, lo que antes no sucedía. También empresas, instituciones, organizaciones necesitan de estos creadores digitales, porque si no estamos en redes, pues no estamos en nada. Tercero, existe la monetización de las plataformas, que también vine a traer algo de todo ese aspecto, ya que como creador de contenido llevo desde el año 2014 educándome, poniendo en práctica y pues viendo todos los las subidas y bajadas, pero que es algo maravilloso. Y eso también queremos compartir con todos los estudiantes que vayan a formar parte de ITCO Universitario. Y también queremos mencionar que hay oportunidades reales con esta profesión, porque si todos vemos desde nuestra vida personal, profesional, institucional, en donde estemos prestando nuestros servicios profesionales, pues se necesita de estos creadores de contenido, pero que tengan conocimiento profundo y un porqué. Porque no solo se necesita crear contenido porque sí, sino hay que planificar una estrategia debidamente pensada para plasmar en la práctica.
6: Como usted nos menciona, las redes sociales dentro de esta profesión ha venido ya siendo una parte de la comunicación. ¿Y qué papel tiene la comunicación, qué papel importante tiene la comunicación y el pensamiento crítico en esta profesión?
7: Creo que tiene un papel fundamental, en primer lugar, porque ahora vemos en redes sociales que se inundan con noticias falsas, los fake news, y la gente consume y se cree. Con la utilización de la inteligencia artificial se ha procedido a crear bastantes miles y millones de videos que no son verdad. Entonces, la comunicación debe ser parte fundamental porque hay que informar y comunicar de primera mano, es decir, con fuentes fidedignas para que la persona que esté observando o leyendo o consumiendo esa información pueda verificar que sí es verdadera y caso contrario, pues decir, no, este medio o esta persona o tales videos, identificar de una manera y que no se crean ese contenido que tienen ahí, ¿no?
6: Claro, y eso, todo eso va como dando un aporte, ya sea para los jóvenes, ya sea para las personas adultas. ¿Y cómo influyen estos creadores de contenido en las opiniones públicas, en la opinión pública, en la opinión de los jóvenes?
7: Bueno, en Latinoamérica en general, los creadores de contenido que dan su opinión, ¿no? Unos dan con causa, otros sin ella. Entonces yo en primer lugar vería que tenemos que realizar el contenido primero con una ética profesional, porque de eso se trata, no es por crear, sino que realmente lo que se deba presentar. Segundo, estoy de acuerdo con algunas políticas de vecinos países de varios continentes. Por ejemplo, en China, para poder crear contenido, se manifestó que deben ser profesionales en el área para poder tener un criterio. Entonces yo creo que también estoy de acuerdo en eso, porque muchas personas lo pueden hacer, pero qué mejor que sean profesionales para que tras de ellos, de ese contenido, pues tenga un aval que verifique y que valide sobre todo, ¿no? Que tenga ese sustento profesional que va a realizarlo en los distintos ámbitos, obviamente, que va a poder realizar, ¿no?
6: Claro, me parece espectacular porque como el campo laboral se va expandiendo, se va abriendo, todo va cambiando y evolucionando, las redes sociales se volvieron ahora parte ya de una profesión, de una comunicación. ¿Y qué riesgos existen cuando los estudiantes que recién quieren retomar, como imponerse a esta carrera, consumen contenido sin ningún criterio?
7: Muy bien, creo eso pasa a toda la ciudadanía, ¿no? Que se pone con el dispositivo móvil a revisar las redes sociales, las distintas que ven, y pasa el tiempo volando 1 o 2 horas y después dice, uy, ha sido madrugado para poder descansar. Sí. ¿A quién no le ha sucedido? A veces hacemos costumbre de estar revisando, pero eso significa estar consumiendo ese contenido. ¿Por qué no? En vez de solo consumir, también generar o crear ese contenido para que nosotros como creadores, las personas consuman. No solo para que nos vean, ni tampoco solo para consumir seguidores o para tener más seguidores, sino sobre todo para poder llegar a un fin, poder solucionar algún problema, poder llegar a la persona que diga, esto necesitaba y aquí lo pude ver. Esto me está pasando y con esa persona yo lo pude comprender. O sea, la idea es llegar a solucionar un fin a través de todo el conocimiento profesional, y qué mejor con la creación de contenidos. Por ejemplo, he visto muchos estudiantes que en matemática, la asignatura cumbre, dice, yo no puedo hacer la factorización. Muchas personas buscan, y a veces me he encontrado con compañeros o colegas docentes que a veces no tienen el tino para poder explicar. Y he encontrado que me dicen, vea, en su video que usted explica en 2 minutos, me ha explicado todo lo que el profesor en un trimestre. Es decir, hay que saber comunicar, hay que saber llegar, hay que tener obviamente el conocimiento para poder resolver lo que tengan muchos pasos en pocos y con ello pues dar esa solución a la gente que está buscando eso, porque de eso se trata. No se trata solo de yo creo un contenido porque a mí me parece, no. Y eso también estaremos viendo en la parte práctica cómo poder hacerlo, sobre todo para que la gente sepa qué es lo que se va a hacer en esa carrera, qué va a aprender, cómo aplicar y qué mejor, cómo monetizar.
6: Claro, porque también en esa parte es como cuando uno va a las clases y dice, Dios mío, de verdad, esto no entiendo. Claro, vamos y buscamos en el internet y ahí hay videos cortos que realmente sí nos aportan, nos ayudan y nos enseñan. Y la verdad me parece súper genial que IDCA ya tenga esta nueva carrera donde las personas puedan ir y decir, yo quiero seguir eso porque a mí me gusta, porque también hay parte de eso, ¿no? Hay habilidades que tienen las personas, los jóvenes ahora, que más se lanzan por este tipo de carreras digitales, este tipo de profesiones digitales. Y dentro de IDCA Universitario, ¿qué parte de la ética les enseñan y los valores dentro de esta carrera?
7: Creo que no solo en esta carrera, sino en todos los ámbitos, en todas las carreras y programas que tiene IDCA Universitario, va como eje transversal la parte de la ética profesional. Uh-huh. Porque primero hay que crear buenos seres humanos, es decir, que sean como se debe, con principios y valores, y luego complementándose con la parte profesional. Porque de nada nos sirve que un profesional sea al 10 sobre 10, pero como persona deje mucho que desear. Debe complementarse toda esta parte. Una buena persona y sobre todo compartiendo los conocimientos profesionales con una manera ética, sobre todo brindando soluciones a la sociedad. Pero también quiero decirles algo, ¿no? Que ahora todos los jóvenes tienen en sus manos estos dispositivos que pueden utilizarlo para poder generar contenido. Esto prácticamente se ha convertido en una empresa y ustedes pueden crear desde ahí. Yo recuerdo en el año 2014 cuando empecé con la creación de contenidos, no habían todavía ese boom de los teléfonos o había uh-huh. cierta cantidad, así que yo empezaba utilizando incluso un computador en cierto laboratorio, un teléfono móvil prestado incluso con una pantalla rota, pero con la firme convicción de poder realizarlo. Así lo hice. Les comento que Ecuador forma parte desde el año 2017 como socio de Google, un dato muy especial. Yo empecé en el año 2014, donde no había todavía esto, entonces fue la solución muy fácil, irme a los vecinos países como Colombia y Perú para poder crear algo muy simple. Todos tenemos, incluso le han desvalorado. Les pregunto yo a ustedes, ¿cuál es su contraseña del correo electrónico? No sé, ya a veces no en el teléfono cuando me dieron creando esta y nunca. Imagínense lo que es eso, ¿no? El correo electrónico es la llave para todo esto, que también ya les voy a explicar a continuación esa situación.
6: Exactamente. Y también vamos a hablar acerca de las oportunidades que abre esta nueva carrera, las oportunidades laborales, porque muchas personas dicen, no, es que y ahora, y si sigo realmente esa carrera, ¿en dónde yo puedo trabajar? ¿En dónde se me va a abrir las puertas en este mundo para yo poder trabajar en esta nueva carrera que es la carrera digital? Porque también hay una parte que ya tenemos aquí las inteligencias artificiales. ¿Cómo se maneja también eso en los creadores de contenido?
7: Muy bien, y bien que topas ese tema porque hay un apartado especial de la inteligencia artificial. En primera, para responder a tu pregunta, las oportunidades laborales prácticamente existen en una gran cantidad. Por ejemplo, a nivel personal, puede uno emprender su parte de creación de contenidos, pero también puede hacerlo para una institución, una organización, una empresa, para que se dé a conocer. Porque muchas empresas, como antes, tiempo atrás, decía, voy a anunciar en el periódico impreso. Recuerden qué pasó, hasta el mayor diario, que es el comercio, dejó la parte impresa, todo en la parte digital. Y así con muchos otros medios de comunicación, empresas que se ha dado un giro de 180 grados a esta manera de poder ver o poder consumir, sea información o sea contenidos. Entonces, yo diría que prácticamente en el 90% y más, el profesional que salga de tecnólogo superior universitario de la carrera de redes sociales y creación de contenidos, pues tendrá su oportunidad laboral lista. Por ejemplo, yo diría, en mi caso, cuando empecé en el año 2014, empecé como mi persona, con el ánimo de compartir los conocimientos, compartir lo que yo sabía. Muchas personas me decían, pero yo no sé hacer nada, tú al menos sabes alguna profesión,
6: por ahí
7: matemática.
6: Le
7: digo, pero mira, si tú no sabes nada, tú sabes hacer galletas, tú sabes uh-huh. cocinar, tú sabes hacer incluso cascaritas en el fútbol, ¿no? Porque él me decía, yo solo sé fútbol. Ahí está, enseña cómo hacer cascaritas, cabecitas. Es más, con un amigo colombiano, cuando empezamos esto, se llama Eric Murillo, que ahora igual en su canal tiene bastantes seguidores. Él empezó, dice, yo no sé hacer nada, solo sé hacer abdominales. Digo, pero demos un enfoque más, cogió, se puso de pie y de pie puso abdominales parado. Él empezó a hacer abdominales de pie y vaya a ver ese video, se hizo viral. Entonces hay que ver estrategias, ver qué nomás podemos hacer y al final les doy unos tips de cómo generar este contenido, sobre todo para que sea una solución a un problema que la sociedad necesite. Uh-huh. Segundo, para que ese contenido sea de importancia. Y tercero, para que sobre todo las plataformas vean que no es un contenido realizado por inteligencia artificial. Ojo al dato, 2 meses atrás aproximadamente, la plataforma de Google, a través de YouTube, cerró o quitó la monetización a millones de canales. ¿Por qué? Porque con la salida de la inteligencia artificial, la mayoría creaba su contenido, a veces ya estaban noticias, hacía leer a través de la IA y no había ese valor. Uh-huh. Así que a través de Gemini, la inteligencia artificial de Google, eliminó a varios canales. ¿Qué pasó con los nuestros canales? Como los nuestros salimos nosotros, hablando nosotros, haciendo nuestro valor agregado, uh-huh, pues prácticamente quedaron intactos. Por ejemplo, a muchos creadores de contenido veían que ya estaba un video ahí y simplemente ellos se ponían en la parte de abajo mostrando que hay algo el video, o sea, no tiene nada de valor eso, simplemente, claro. Y así estaban monetizando. Eso YouTube, por ejemplo, le llamó contenido reciclado, porque uh-huh, eso ya no tiene ningún valor.
2: Un valor.
7: Así que estaba igual hablando con muchos compañeros de que algunas plataformas de ellos dejaron de monetizarse. He ahí que hay que leer con letra fina lo que son las políticas, sobre todo de ética, porque imagínense, es Google, una de las empresas más grandes, hablando de Google, hablamos después de las demás, uh-huh, que a través de inteligencia artificial pueden ver esta deshonestidad, ahora hablándola así, con la inteligencia artificial, uh-huh, es decir, creando un avatar, poniendo voces automatizadas. Otra cosa es si pusiéramos nuestra voz o nuestra imagen, uh-huh, que le da el valor mucho mejor, ¿no?
6: Claro, y yo creo que también ese valor agregado da cuando uno va a buscar la información, la investiga más allá, y claro, ayudarse como de imágenes, de videos, está bien, uh-huh, pero si nosotros podemos ese valor, yo creo que está espectacular. Uh-huh. Para seguir con lo que vamos a aprender el día de hoy, primero vamos aquí a dar un saludito a Majito de la Cruz, que nos está viendo, a Iván también GC, que nos está viendo en nuestras redes sociales, Hilda Herrera Tapia también, que nos está viendo, y le mando un mensaje diciendo, excelente Pablito, excelente información acerca de lo que nos están mostrando creadores de contenido y redes sociales que tiene esta nueva carrera IDCA Universitario. Así que nos va a compartir Pablito más allá para poder conocer y que ustedes puedan ver a través de las redes, uh-huh, sociales cómo es esto de creadores de contenido.
7: Genial. Todos tenemos, por ejemplo, primero quitarnos esa vergüenza, ¿no? Porque, uh-huh, muchos dicen, es que cómo se me oye mi voz. O algunos le he escuchado, dice, mi voz qué fea que ha sido. Uy, me veo gordo. Uy, me veo gorda.
6: Ese, o sea, no es
7: quitarse
6: mi lado.
7: Ese prejuicio, ¿no? Uh-huh. Porque a la gente le gusta ver y escuchar cómo es uno, esa personalidad que tiene cada uno, empezando desde ahí. Luego, hay que ver qué idea tenemos que hacer, qué vamos a hacer. No es que yo veo esto, no, hay que saber buscar cuál es la idea que voy a generar. Uh-huh. Segundo, vamos a realizar un guión que podemos utilizar para el guión, no hay ningún problema, la inteligencia artificial, que para eso está. Obviamente, no le digo que me da haciendo todo para que después todo genere automático, no, simplemente las ideas que yo voy a poder hacer. Uh-huh. Luego empiezo la grabación. Imagínense, con un teléfono yo puedo grabar con un trípode o alguien que me deteniendo y listo, puedo grabar, obviamente utilizando micrófonos y todo lo demás. Luego tenemos que editar. Hace 10 años atrás no había estos teléfonos que podíamos editar como ahora. Antes teníamos que utilizar un computador y también lo que es aprender a editar. Ahora vienen aplicaciones muy fáciles en la cual vamos a editar y poder compartir de una vez. Luego viene publicar. He visto que muchos creadores de contenido tienen excelentes videos, muy profesionales, con cámaras súper costosas, pero solo le suben y queda ahí. Esta es la parte de la postproducción que hay que ver. Etiquetas de cola larga. ¿Cuál es el título? Que el título tenga las palabras clave. Palabras claves igual de cola larga. ¿Cuál es la miniatura? ¿Cuál se va a hacer? O sea, también es un mundo entero la parte de la postproducción. No es nomás de coger y verá. No, tampoco puedo decir yo, compártame toda la institución y listo. No, tengo que llegar a otro público. Uno de los públicos mayores, en mi caso, en uno de mis canales, fue Estados Unidos, fue México, fue España. Y Ecuador quedó casi en la séptima ocasión. Entonces, yo no iba enfocado casi a Ecuador, sino a los demás países. Uh-huh. Primero porque la retención y sobre todo la parte de el retorno monetario es mucho más fuerte, pero también ya estaremos hablando de eso, ¿no? Y después hay que analizar las métricas. ¿Dónde tuvo impacto? ¿Este video sí hizo, no hizo? ¿Y qué pasó? ¿Qué debe mejorar? Y sobre todo escuchar lo que dicen nuestros seguidores, ¿no? Uh-huh. Aquí un caso especial en una ocasión de un video de matemática que hice, me pusieron, ¿pero para qué estás haciendo tú esto? Sí hay bastantes videos de esto. Incluso yo le estoy siguiendo a Julio Profe. Julio Profe, un saludo muy cordial en Colombia, que es el que hace la parte de Dios, que lo pude conocer en persona en cierto momento. Excelente. Y también pedí unos tips. Yo le dije, sí, hay, pero no hay como uno el mismo estilo que dice uno, la voz de uno, y empecé en un pizarrón, así.
6: Claro, y también hay el valor agregado es de algunos tips, ¿no? Porque no todos los tips son iguales.
7: Así es.
6: Hay cómo realizar operaciones matemáticas de una u otra manera que llegan al mismo resultado.
7: Exacto.
6: Algunas personas lo ven más fácil de un punto de vista, otras personas así de otro punto de vista. Y realmente sí nos aportan, nos ayudan bastante cuando tenemos esa creación de contenido con valor.
7: Exacto.
6: Y usted, más o menos, ¿qué consejo les podría dar a esas personas, a esos jóvenes? Las personas que quieren retomar sus estudios no saben tal vez qué carrera seguir. ¿Qué consejo les daría para que ellos quisieran seguir esta carrera y convertirse en creadores de contenido?
7: Perfecto. Primero, que amen, les guste crear contenido, que no sea una obligación, porque creación de contenido significa que yo voy a realizar planificadamente y voy a ponerme a editar disciplinadamente y a publicar en una secuencia en la semana. Pero si uno dice, no, es que solo me interesa la parte monetaria, por ejemplo, en algún momento va a caer y se va a dejar así, no, mañana, pasado. La cuestión es ser disciplinado, que les guste el ámbito que sea, deportivo, comedia, académico, de alimentación, de viajes, muchas cosas, pero que les apasione, ¿no? No van a dejar a la mitad porque dicen, no, es que ya ahora... Claro, esto es como cualquier emprendimiento que al inicio pues tenemos como una plantita, ¿no? Debemos regar el agüita, van viendo que va creciendo una hojita, va creciendo otra hojita, pero después hace una planta o un árbol gigante, ¿no? Que nos va a dar sombra. Y así es. Uno se ha preguntado, piensan que al momento de poner ya, dice, a ver, el día de mañana ya quiero saber cómo, cuánto... No, la idea no es esa. Que el objetivo monetario no sea el fin, sea una consecuencia de. El objetivo es ayudar a las personas a través del contenido digital, dar a conocer y en este caso solucionar. Y esa satisfacción tan grande, YouTube y todas las empresas lo ven y pues nos promociona y nos hace ver a muchas personas. Y por ende, como consecuencia, repito, no el objetivo principal, viene la parte del valor monetario y económico, que pues queda muy bien. Imagínense si estoy haciendo lo que me gusta y aparte de eso viene una retribución económica, yo estoy saltando en un pie. Y si me dicen, hagamos para cierta parte, para cierto lugar, imagínense, ¿no creen que esa es una oportunidad para
6: todos? Siguen creciendo a futuro, siguen creciendo, dando valor, ya sea como usted decía, ya sea en la alimentación, en la educación y en todos los ámbitos, porque realmente esto de creadores de contenido abarca muchas especialidades. Más o menos, ¿qué nos va a mostrar el día de hoy?
7: Perfecto, vamos a compartir, voy a ver, a mover esta pantallita por aquí para que me esté estorbando. Ya, por ejemplo... Ustedes ven este momento, es un canal de YouTube. Este canal, por ejemplo, se dedica a lo que son los viajes, ¿no? ¿A quién no le ha gustado viajar? Y en este caso va a ser un poquito más grande.
6: A todos nos gusta viajar.
7: Entonces yo lo que hice es crear un canal distinto para todo lo que es los viajes. Voy a hacer un poquito ahí para que se pueda ver. Se dedica a lo que son los viajes, ¿no? ¿A quién no le ha gustado viajar? Y en este caso va a ser un poquito más grande.
6: A todos nos gusta viajar.
7: Entonces yo lo que hice... es crear un canal distinto para todo lo que es los viajes.

0: Un puntito medio, voy a hacer
1: verde,
0: más grandecito. Ahí está.
1: Un puntito verde.
0: Sí, significa que la monetización está activada. ¿Qué significa eso? Que este video o esta creación de contenido que estoy haciendo está empezando a generar un ingreso económico. Obvio, del tema que sea. Por ejemplo, yo me voy de viaje a Baños y digo, qué bonita la iglesia, y empiezo a hacer el edito, obviamente, con una voz, visiten Baños por aquí, vengan, conozcan este lugar. Obviamente, ese valor no voy a coger solo así. Y la gente gusta porque bastantes personas, ¿y dónde queda eso?
1: Claro, se y viene. Hasta preguntan, ¿tiene tal vez un costo la entrada?
0: Exactamente.
1: ¿Hay dónde comer cerca? ¿Hay tal vez lugares donde llevar a niños? Porque muchas personas van en familia.
0: ¿Sí?
1: Entonces, sí, cuando uno va a viajar, cuando uno quiere conocer otros lugares, claro, lo primero que es buscar en el internet.
0: Exacto. Esto empezó como de viajes, pero por ejemplo, otro canal tengo de lo que son las clases, ¿no? De matemáticas, física, computación. Ahora estamos dando ciberseguridad por la maestría, la segunda maestría que obtuve. También estamos dando lo que es de ciberseguridad, tips, consejos. Y eso yo no podía mezclar con el canal de viajes. Es decir, cada canal en su propio contenido. Listo, entonces en este caso es la parte académica de educación, esta es la parte de viajes, hay otro, me encanta la poesía, y en este caso pues yo también tengo otro que se llama El Poeta de la Vida, en donde estoy dando los poemas para las personas que gusten,
1: ¡qué bonito!
0: ¿No? Vienen que hay áreas bastantes para poder hacer. Obviamente yo no dije, quiero hacer esto porque me gusta. Dije, a ver, veamos si es que hay retención, ahí busca a la gente, y la gente busca esos poemas sentimentales que llegan al corazón, ¿no?
1: Sí.
0: Entonces hay muchas áreas para poder generar contenidos de una manera profesional, así que todos invitados a ir con Universitario. Pero tenemos aquí TikTok, que es la otra red también que estamos ahí.
1: Ahí miren, podemos ver.
0: Podemos generar videos en la cual podemos, en este caso, tenemos uno que publicamos hace unos meses atrás, estamos con 715 mil, otro 474 mil. Antes, la mayoría que están publicando no pasan de los 200 vistas, 300 vistas, y dice, ¿qué pasa? Me quedo estancado. Hay que saber cómo publicar, así tengan el video muy bien editado, hay que saber la postproducción. ¿Cuál es el título? Si el título tiene esas palabras clave, las palabras clave son de cola larga, ¿cómo le publicó en la descripción? Si en la descripción constan las etiquetas, en fin, todo eso para que tenga una retención tan grande, ¿no?
1: Para que sepan que no es solo publicar por publicar.
0: Y verá que se mueva solo. No, nosotros tenemos que hacerlo. Igual tenemos aquí en el Meta Business Suite de Facebook, ¿no? Tenemos para poder crear, uno sube el video y está perfecto. Por ejemplo, yo tenía aquí este video, ¿no? Ya, aquí por ejemplo en este o en este TikTok, simplemente yo voy a poder hacer, yo trabajo bastante con estudio, ¿no? Bueno, pueden subir a través del dispositivo móvil, pero a mí me encanta utilizar el computador porque puedo utilizar más cosas. Sí, aunque el dispositivo también. Por ejemplo, yo puedo coger y puedo subir, ¿no? Aquí tengo yo un video que prácticamente estoy hablando sobre lo que es algo de la contabilidad y pues estoy realizando, ¿no? Le subo, pero por ejemplo aquí, si ven, está el título y en este título no puedo dejarle ahí, verán. No, yo puedo ayudarme de lo que es inteligencia artificial, le puedo decir por aquí, ¿no? Por ejemplo, actúa como un experto en TikTok, YouTube, le doy las indicaciones del prompt y acá me sale todo esto. Este es el título que debo poner, qué significa, cuáles son las etiquetas. Voy a ver si le copio. Aquí haciendo una
1: y vamos
0: rápido,
1: copiando y
0: le voy
1: vamos
0: a pegar acá.
1: Ayudando de las herramientas
0: Exacto.
1: digitales, no solo para que digamos todo sea la inteligencia artificial,
0: Muy
1: sino
0: bien.
1: Que tú
0: Muy
1: vas
0: bien.
1: Agregando de una cosita, de otra cosita,
0: Así
1: pero
0: es.
1: Le das ese valor.
0: Y dicen, por ejemplo, ¿cuál es el título que yo debo poner? Para más o menos corto, yo puedo ayudarme incluso de aquí de YouTube. Digo, quiero cómo cambiar la llanta. Entonces digo, ¿cómo cambiar
1: una llanta?
0: Eso, cambiar una llanta, ¿no? Y aquí me aparece, mire, si yo son las personas que más han buscado, entonces yo debo poner un título como este aquí. Puedo utilizar el buscador de YouTube, puedo buscar utilizar el buscador de Google, puedo utilizar incluso la información que tenemos aquí en los trends, pero algo muy interesante, ¿no? Según eso, tenemos que verificar nosotros qué vamos a crear, ¿sí? Déjeme quitar esto. Por ejemplo, aquí tenemos las tendencias, miren. Google Trends, que son herramientas gratuitas, y ojo, ¿no? Para poder crear, tenemos que necesitar un correo electrónico de Gmail. Le pregunto, ¿cuánto nos cuesta crear un correo electrónico de Gmail? Cero. ¿Cuánto nos cuesta crear una página de Facebook? Cero. ¿Cuánto nos cuesta crear un TikTok? Cero. ¿Cuánto nos cuesta crear un Instagram? Cero. Nada. Es decir, podemos empezar de la nada, pero para poder empezar, hay que empezar a moverse. No, es que no tengo el teléfono, no tengo la computadora, no tengo micrófono, es que en un año ya tendré todo. No. Hay que empezar con lo que tengamos.
1: De a poquito, dando esos pasitos chiquititos.
0: Exacto.
1: Y más que nada, si tú ya te quieres ya dedicarte como una profesión a esto, lo puedes hacer en ITCA Universitario, porque ya están ahí. Por ejemplo, aquí tenemos algunas personas que ya

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Uy, uy, uy, ahora sí se vino lo bueno. Antes de hacer el sorteo, tengo algunos mensajes que nos acabaron de llegar. 099-250-1515. Ya los últimos mensajes, ya no hay más oportunidades. Tuvimos una pequeña entrevista, así que no podemos pasarlo más. Así que les voy a decir los últimos mensajes. Dice, lo que no podía faltar es mirando el mundial. Es el canguil con familia unida. Por acá dice, mi nombre es Claudia Caicedo. Quiero participar por los cromos del mundial para mi hijo que cumplió años ayer y quisiera ganarme para darle. Buenos días, dice, respecto a la pregunta, ¿qué no puede faltar para el mundial? Es mi primo, dice, el que grita y grita como si los jugadores le escucharan, dice a él. Saludos desde Otavalo, dice, a los mejores en sintonía. Muchas gracias. Respondiendo a la pregunta, lo que no podía faltar es ver los partidos del mundial, pues la... Bueno, hablando, dice, hablándole al árbitro como si estuvieran ustedes en cancha, ¿no? Lo que no podía faltar eso. Y a lo menos Egner, el más hablado de todo, pero le ponemos fe. Por acá dice, buenos días, mi querido DJ Alex, también saludos para mi bebecita, saludos, su fiel oyente, Patricia. Por acá dice, le saluda Leonardo Imbaquingo de Ciudad Ibarra y quiero participar para las cajas de cromos. Y lo que no puede faltar es el asado antes del partido. Ok. Sí, por favor, dice un cordial. Ah, ya, ese es de acá. Ok, buenos días, dice, por favor, escríbame a mi hermanito Tyron y Badango. Y lo que no puede faltar son las caritas pintadas, ok. Por acá dice, hola visita, y DJ Alex dice, fotito de redes, dice, lo que no puede faltar a mi mamá Llanos. Delicioso bocaditos durante el partido, dice, me llamo Galo Estrada, dice, espero tener suerte y ganarme la caja, son los mejores chicos, gracias. Bueno, buenos días, dice, soy Sebastián Andrade, no tengo redes sociales porque aún soy niño, pero siempre en el auto de mi mamá escucho Radio Soy FM 93.1 y deseo participar en el concurso de los cromos, por favor, me puedes escribir, ok. Un maravilloso día, dice, soy Diego Rubio desde Ibarra, me apuntan para participar por los cromos del mundial. Lo que no puede faltar para ver el mundial son con los amigos y ese amigo que va por el equipo contrario. Bueno, peleas entre amigos y todos contra él, dice, todos contra todos en ese día. Por acá dice, buenos días, mi nombre es Ariel Cifuentes, por favor, me puedes escribir para el sorteo de los cromos. Ya te vamos a escribir. Por acá dice, escríbame para el sorteo, Elizabeth Granda. Hasta ahí se acabó la inscripción, ¿ok? Tenemos solamente 5 minutos para hacer el sorteo. Así que tenemos en total son... Vamos a ver cuántos tenemos ya aquí inscritos para poderles hacer ya el sorteo a todos.

tenía otra noticia antes de empezar con el sorteo. Les cuento que la cantante Shakira ya ha acogido a su grupo de baile. Ellos son los Kids Aguanda, quienes van a acompañar en el tiempo del sorteo. Les va a acompañar en el medio tiempo para dar la inauguración del mundial. Así que todos los éxitos a Kids Aguanda. Yo dice por acá. Así que ellos son los elegidos por parte de Shakira, los Kids Aguanda, para participar en pleno show. Así que vamos con el sorteo.

0: Están pendientes, están listos todos. Ahí vamos con el sorteo. Tenemos, vamos a hacer, tenemos. Wow. ¿Quieren saber cuántos inscritos tenemos en total?
1: Un mundo, un sueño.
0: Inscritos tenemos 154. Así que 154 tenemos anotados.
2: 154 personas que se quieren ganar esas cajas de cromos para el mundial. Todos quieren llevarse ya para tener listos y preparado el álbum llenito para cuando comience el mundial. No quieren tener ningún cromo repetido, ningún espacio vacío. Ya lo quieren tener todo ahí.
0: Así es, bebecita. Ahora de los 154, ¿a quién se va? ¿A Santo Domingo? ¿Quién será el afortunado? ¿En Carchi? ¿Quién será la afortunada? ¿Y aquí en Imbabura? ¿Quién será el afortunado o afortunada? ¿O el pequeño o la pequeña afortunada?
2: Por ahí estaba escuchando que hay pequeños escuchándonos en el auto de sus papis.
0: Así es, así es, así es. Algunos pequeñitos ya escuchándonos desde chiquititos. Porque somos una radio juvenil para todos gustos musicales. Y no somos una radio de esos mismos que les digo. Como la visita se dice, diga, diga lo que dijo de mañana, sí,
2: diga,
0: así.
2: Diga, diga, pero dígame.
0: No, no, no. Usted es mal, mal llevada. A ver, bebecita, vamos a hacer una cosa.
2: Mal llevada, soy sí, mal, sí, llevada. Soy mal llevada.
0: Vamos a hacer de los 154 que tenemos, al tercero se va a Santo Domingo.
2: Ya, ok, al tercero, ¿sí?, se va a Santo Domingo. No, al tercero tampoquito.
0: Es que verán, son tres en Santo Domingo, uh-huh, tres en Carchi y tres aquí en Imbabura. ¿Al tercero le hacemos?
2: No, al tercero.
0: ¿Al quinto?
2: Al quinto, al quinto, para, okay, darles más oportunidad.
0: Pero verán que sea, tenemos, ya solo nos falta 3 minutos nada más, por eso le decía corto. 3 minutos nada más para despedirnos.
2: Y ver quién se va a ganar esas cajas, quién se va a llevar.

0: Dale, besita, un número del 1 al 54.
1: Del 1 al 54, al quinto es el ganador.
0: Así es.
1: Del 1 al 54, el primer eliminado, el número 15.
0: ¿La hacemos aquí, el de aquí o el de Santo Domingo? El de aquí más rápido.
1: El de aquí más rápido.
0: Sí, porque ellos están más desesperados, porque ya me están mandando mensajes ya.
1: El número 15 es el primer número eliminado.
0: Pilas, el número 15.
1: Verán que yo no estoy viendo, ¿no? Por si acaso vayan a decir, está viendo, está leyendo. No, yo no estoy viendo.
0: Aquí yo tengo enumerados, toditos tengo enumerados. Por eso yo les dije...
1: Yo estoy a ciegas.
0: Vamos con Santo... digamos con Imbabura.
1: Imbabura, el segundo eliminado es el número 50.
0: Ya, el número primero eliminado fue José Vázquez. Okay. Eliminado. Y una vez eliminemos de una vez para no repetirse. Ya. El otro número dijo el número 50.
1: 50.
0: Keaton Zapata. Chao.
1: El otro número eliminado va a ser el número 62.
0: El número 62. Diego Vinuesa. Chao.
1: El otro número eliminado va a ser el número 74.
0: El número 74. Tenemos a Daniela Méndez.
1: Y ahora sí, nos vamos con el número premiado. ¿Quién se va a ganar esa caja de cromos para que se lleven a la casita, para que se lleven al trabajo, para que llenen ese álbum y estén listos para el mundial? Nada más y nada menos que el número...
0: Vamos a ver a quién le da la suerte la visita de la radio. Vamos a ver quién es el afortunado o afortunada que se va a llevar esa caja de cromos.
1: ¿Quién se lleva el número 88?
0: DJ Alex se lleva la caja. ¡Bravo! Gracias a todos por
1: participar. Muchas gracias.
0: ¿El número que dijo Besita?
1: 88.
0: El número 88. Uy, uy, uy. ¿Le da con fe y todo?
1: Con fe y todo, a ojo cerradito.
0: ¿Segura no se va a arrepentir?
1: No me voy a arrepentir.
0: Yo digo que sí se va a arrepentir.
1: Sí me voy a arrepentir. ¿Por qué me voy a arrepentir?
0: Porque está mi nombre, Besita.
1: Ah, está su nombre.
0: Sí, está mi nombre.
1: Así que listos, listos, pilas.
0: Número 88.
1: El número 88.
0: El número 88 es... No sé si es niño, niña...
1: Adulto.
0: Señorita, señor. Adolescente y todo. Pero el ganador es Elian Vallejo.
1: Elian Vallejo.
0: Sí, Elian Vallejo. Así que Elian Vallejo es el ganador de los cromos de aquí, de Imbabura. Así que pilas. Elian Vallejo, así que tienes que comunicarte al 099-250-1515 para que puedas coordinar, para que te hagan la entrega de los cromos, ¿ok? Elian Vallejo. Por favor, te comunicas al 099-250-1515. Él es el ganador, los otros son los eliminados. Así que vamos a hacer otra cosa. Por acá me dice mi capi, me dice Alex, profa, haz el sorteo también con los que saliste eliminados para ver qué se puede hacer, ¿ok?

0: Ya se están comunicando por allí, sí, están comunicando. Verá, de Santo Domingo tengo cinco.
1: Ajá. Ok.
0: Entonces, vamos a hacer el sorteo nuevamente con todos. Todos y los cinco de Santo Domingo.
1: Ya.
0: Ok. Vamos. Suerte, quienes vaya.
1: La caja de Santo Domingo de los Áchilas. Como son cinco personas, del 1 al cuánto, al 1 al 3. Al tercero es el ganador.
0: Por acá dicen así, verán, dicen así. Ya supieron que están eliminados y todo. Dice, pero igual los amamos. Me rompió el corazón la bebecita. Yo sí dije la bebecita.
1: Perdónenme la vida, por favor. No les rompo el corazón, pero también les amamos.
0: Y dice, sí, den algo a los eliminados. Verán, vamos a hacer algo. Les voy a comentar un chisme así entre nos nada más.
1: Les voy a dar un chisme.
0: Les voy a dar un chisme aquí entre nos. Vamos a regalar camisetas. Vamos a regalar camisetas. Y también para papá, escucharán bien, pondrán atención, para papá una plasma. Así que estar pendientes, solamente les doy así el chismecito. Así que estar pendientes para que puedan escribirle a sus papás en el momento para las camisas. También así vamos es. A regalar balones, escuchen bien, balones. Y también un televisor, o sea, una plasma. Estar pendientes todos, por favor, los que están inscritos van a estar para ese sorteo, ¿ok? Ya, no les voy a romper el corazón. Yo les entiendo, yo soy madre.
1: Ay,
0: padre,
1: sí.
0: Yo les voy a dar ese chance para estar ahí. Pero igual tienen que inscribirse. Tienen que seguirse inscribiendo, ¿ok? Así que vamos con Santo Domingo, besita. Rapidito, porque estoy contra el tiempo.
1: Santo Domingo, ¿del 1 al cuánto le tengo que dar? Del 1 al 3. El tercero es el ganador.
0: Sí, el tercero.
1: Ya. A ver, como son 5 números, voy a eliminar al número 5.
0: Número 5, Yajaira Bastidas.
1: Lo siento.
0: Me rompió el corazón.
1: Y el número eliminado también va a ser el número 2.
0: El número 2, tenemos a Juan Cifuentes.
1: Y ahora el número ganador el le número voy ganador. A dar al número.
0: Ese es Santo Domingo.
1: De Santo Domingo, okay. De los Áchilas, la 105.7, al número 4.
0: El número 4, tenemos a Cedeño Analía. ¡Wow!
1: Ahí está anotado,
0: ganadora para Santo Domingo. Vamos al Carchi, rapidito, al Carchi tengo 10 personas.
1: 10 personas así en es. El Carchi, ahora sí, vamos a eliminar a otras personas. Y vamos a hacer ganar a alguien en el Carchi. Dígame, ¿qué número?
0: ¿Qué número le doy?
1: No, ¿hasta qué número es el ganador?
0: Ya le digo, tengo 10 en el Carchi.
1: Ya. ¿Al quinto número?
0: Al 3 nomás.
1: Al 3.
0: Rápido, porque estoy contra el tiempo yo.
1: El primer número eliminado es el número...
0: Yo tengo que ir a comer, bebecito. Usted quiere estar ahí.
1: El número 8.
0: Número 8.
1: Eliminado. Dios mío. Por eso DJ Alex quiere que yo diga los números. Porque quieren que me vean como la mala. Pero no soy mala. Porque no sé quiénes están atrás de esas pantallas. Yo no veo los números, no sé los nombres. Perdónenme. El número 8 del Carchi eliminado.
0: Del Carchi al Macará. Tenemos Martínez Laura, eliminada.
1: Eliminada, el otro número eliminado del Carchi es el número 5.
0: El número 5 tenemos Lema Jorge, eliminado.
1: Y ahora el número premiado del Carchi.
0: El número premiado.
1: Va a ser el número 10.
0: El número 10, Estrada Viveros.
1: Estrada Viveros.
0: ¿Qué mandan? Así yo les hago ganar. Ya está. ¿Así? Esos son los ganadores. Así que muchas gracias. Ha sido un gusto y un placer estar con ustedes. Lo prometido es deuda, ¿no? Así que
1: es.
0: El ganador, Elian Vallejo, creo que era así.
1: Sí,
0: Los ganadores. A ver, los ganadores, por
1: los
0: favor.
1: Los ganadores, Elian Vallejo de Imbabura.
0: La otra es Cedeño, ¿no?
1: Cedeño de Analía, Santo Domingo.
0: Y el último es Estrada
1: Viveros del Carchi. Tienen que comunicarse a través del 099-250-1515. Y decir que fueron los ganadores, mandar la cédula, ¿no?
0: Así es. Bueno, hay que se comuniquen con ellos. Ellos se comunican, pues, de los...
1: Fácil, rapidito y sencillo.
0: Así es. Pero eso sí, no se olviden que todos los que están anotados aquí van a también hacer, van a estar para los premios para papá. Igual para vamos a hacer el sorteo de las camisas, también el sorteo de los balones y también del televisor. Estar pendientes, por favor, así mismo. Si usted quiere ser partícipe de esto, ya saben qué es lo que tienen que hacer. Interactuar con nosotros todos los días y van a estar participando para esos grandes premios. Bueno, ha sido un gusto, un placer estar con ustedes. Yo soy DJ Alex, un DJ de Radio Soy FM. Ha sido un gusto estar con ustedes en Santo Domingo, en la 105.7, Carchi 104.1 y aquí en Babura 93.1. Me voy, ha sido un gusto estar con ustedes. Que semejante calor, tengo hambre. Nos vemos, si no, ya me desmayo. Hasta el día de mañana. Chao, chao.
1: Nos desmayamos aquí porque ya llegamos ya al final del vuelo, siendo las 12:08 en la tarde. Muchísimas gracias por estar siempre acompañándonos en nuestra sintonía. Nos escuchamos el día de mañana y vamos a ver cómo van a seguir interactuando con nosotros para que se ganen esos fabulosos premios que tenemos todos, pero todos los días. Muchísimas gracias por acompañarnos. Yo soy Leslie Echeverría, una voz de Radio Soy FM, y nos escuchamos mañana, que en toda la tarde

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2: Otra más de las cumbias originales, sus compas de Fuerza Régida y Grupo Frontera. 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